0: 9:22.
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2: Muy bien, amados y queridos oyentes, a esta hora quisiera compartirles la palabra de Dios en el libro de Apocalipsis, capítulo 21, versículo 5. Dice de la siguiente manera: y el que estaba sentado en el trono dijo: he aquí, yo hago nuevas todas las cosas. Y me dijo: escribe, porque estas palabras son fieles y verdaderas. Una vez más. Y el que estaba sentado en el trono dijo: he aquí, yo hago nuevas todas las cosas. Y me dijo: escribe, porque estas palabras son fieles y verdaderas. Amados y queridos oyentes, Dios es especialista en hacer cosas nuevas. Sí, amigo oyente, hemos leído esta parte de la palabra de Dios. Ahora, cuando Dios pone un sueño en tu corazón, cuando pone una promesa dentro de ti, también deposita en ti todo lo necesario para que ese sueño se haga realidad. La palabra nos dice que Dios deposita esos deseos en nuestro corazón. En otras palabras, pone sus deseos dentro de nosotros y luego trabaja dentro de nosotros para hacerlos realidad. A la verdad, hoy en día muchos se dan por vencidos cuando viene un retraso o decepción. Se sienten que su tiempo ya pasó. No importa de dónde vengas, amigo oyente. No importa qué sucedió en tu pasado. Dios quiere hacer todo nuevo en tu vida. Quiere darte un nuevo comienzo. Si sientes que dejaste ir una oportunidad en tu vida, de repente si sientes que tu tiempo ya pasó, recuerda en este momento que eres una persona nueva y Dios tiene nuevas oportunidades para ti. Levanta en este momento tus ojos de fe y mira hacia las cosas nuevas que Dios tiene para ti en este año que llevamos ya recorriendo. Cuando creemos que Dios puede hacer cosas nuevas, amigo oyente, Él mismo nos da la fuerza, nos da la fortaleza para llevarlas a cabo. La Biblia dice: si alguno está en Cristo, nueva criatura es. Las cosas viejas pasaron, y aquí todas son hechas nuevas. Hay algo que retrasa la bendición en muchas personas. Es el pasado. El pasado hace que muchas personas se estanquen en su vida. Pero el Señor te dice: he aquí, yo hago todas las cosas nuevas. Es el tiempo que ya abandones ese recuerdo que te hiere. Es tiempo que abandones esa amargura, ese dolor que te dejó aquella situación crítica de hace un tiempo atrás. Y el Señor te está hablando en este momento: yo hago cosas nuevas en tu casa, en tu familia. Hago cosas nuevas, aún en tu cuerpo. Él tiene poder para sanar tu enfermedad. Él tiene poder para darte nuevas oportunidades que perdiste hace años. Usted me dirá: pastor, pero ya pasó mucho tiempo. Ha pasado mucho tiempo y realmente no creo que vengan de nuevo esas oportunidades. Amigo oyente, Dios tiene ese poder. Repito, Él es especialista en traer del pasado esas oportunidades y dártelas ahora. Oh, gloria a Dios, porque Él hace todo nuevo. Oh, cuando hablamos de esto, estamos hablando de que Dios puede hacer cosas nuevas en todas las áreas de nuestra vida. Personas van a llorar de alegría. Personas van a experimentar bendiciones dentro de su familia. Personas van a disfrutar de bendiciones en su cuerpo cuando vean que la enfermedad ya no está, porque Dios va a reemplazar esos órganos que se han dañado. Dios va a reemplazar esos huesos que se han deteriorado de acuerdo a su preciosa y divina voluntad. Tal vez estás escuchando el programa y te encuentras desanimado, te encuentras allí parado en la miseria, en la ruina, te encuentras allí paralizado, como que dices, ya para qué, ya todo pasó, ya mi vida solamente me queda esperar la muerte. No, amigo oyente, levántate, Dios hace todo nuevo, Dios hace todo nuevo, Él lo puede hacer, Él puede crear lo que ya se ha dañado, Él lo puede restaurar, restituir en algo mucho mejor. Reciba esta palabra. El Señor suelta bendiciones. Él hace todo nuevo. Recíbela ahí donde estás, en casa, en tu trabajo, a donde quiera que te encuentres. Recíbela ahora. Reciba ahora la palabra profética.
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4: Nove horas e 28 minutos.